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0: noches ya están sonando los parlantes del bar y pista Punta Tacuara, hoy con la ausencia circunstancial de Julio Escobar. Será reemplazado por Pacho Quirós. Anunciamos la presencia del conjunto Pena y Olvido, fenomenal actuación hoy aquí en Maripista. A partir de las 22:30 horas pasarán por la ventanilla, que será atendida por doña Ramona como siempre amablemente. Hoy
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2: ¿Va queriendo? Sí, señor. Muchas gracias a todos. Muchas gracias a todos por participar en este show en vivo. Muchas gracias, señores. ¡Nos vamos, señores!

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Muy buenos días, mis amigos. Buenos días para todos. Hoy vamos allá de saludos. Pésame en los estados, en el Teddy Ara. Y allá, bueno, hoy vamos allá de programación de exclusivo de lunes a viernes. Y ahí fundía 120 minutos allá por Cuqueña, en Duhamaya, Polka y Chamamé. Y hemos titulado Peseiteña, alegrando la mañana con la buena música paraguaya, a Chamamé, puro oriporá. Y vamos allá de saludos. El Tevitejo en Duhamaya, 87.9 FM, el Pibielo, y está. 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
3: Muy, pero muy buenos días. ¿Cómo están, mi gente hermosa? Bienvenido al espacio Arriba, Arriba, Arriba la mañana. Aquí con Silvi Leite y Gilberto Almides. Agradece incluso sin motivo, porque cuando agradeces sin razón, la vida te da más razones para agradecer. Hoy no esperes a que algo grande pase para sonreír. Sonríe y lo grande empezará dentro de ti. Somos creación de Dios, no te creas menos que nadie.
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3: 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Te acompañamos hasta las 11 con buena música con Gilberto Almides, Silvi Ley.

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0: Buen día, saludo cordial, buen día, saludo a toda la gente que sintoniza la radio en Vaipa Laporte, buen día, ¿cómo le va? Saludos a toda la gente, 87.9 de Radio 13 de Febrero, buen día, el gusto de saludar a toda la gente que ya están en sintonía con nosotros hasta ahora, que nos dejan ser su compañía diaria. Capítulo donde te acompañamos con todo lo mejor también, para acompañarte con toda la selección de grandes éxitos en este invierno maravilloso. ¿Cómo le va? Buen día, saludo cordial también, como siempre agradeciendo a las firmas comerciales que nos acompañan y gente que quieran sumarse con sus firmas, con sus productos o con su emprendimiento. Simplemente mandan su mensaje y tenemos el plan perfecto.
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0: Mandan ahí, ¿qué tal? ¿Cómo se preparan para lo que es, lo que tienen para promocionar? Y aquí nosotros te lo vamos a promocionar en este espacio radial que abarca lunes a viernes de 11 minutitos hasta cerquita de las 13 horas. Bienvenidos al tour, aquí arrancamos y te acompañamos hasta cerquita de las 13. Bienvenidos al tour.
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1: Bueno, linda selección de canciones en este capítulo número 2 en semana. En la segunda hora, Tuki, preparamos todo lo mejor del sentimiento también, ¿eh?
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1: Señores, en este capítulo número 2 en semana, como para acompañarte con todo lo mejor que tiene en tu radio, 13 de febrero. Saben ustedes también, la gente que están ahí emprendiendo su negocio, su nuevo proyecto, lo pueden promocionar con nosotros aquí en el Tour de Colores. Simplemente se contactan en nuestro departamento de marketing y que le preparamos el plan perfecto, el costo adecuado para su producto, marca o emprendimiento que quieras promocionar con nosotros aquí en la radio.
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1: Nos escriben ahí, quiero promocionar en su programa, le pasamos el presupuesto y ya están formando parte del programa sin problemas.
2: ¿Sí?
1: Nos adecuamos también a ustedes para que puedas vender mucho más y mejor en este horario. 11 minutitos hasta cerquita de las 13 horas, lunes a viernes. Hoy capítulo número 2 en este invierno. Le ponemos todo el calor en tu estación de radio 87.9, Radio 13 de febrero.

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0: sigamos vendiendo un poco más también para los buenos amigos. Ponemos en consideración nuestras firmas comerciales que nos acompañan por acá, y si por ahí tenés ganas de formar parte también de este recorrido del Tour de Colores con tu firma comercial, simplemente te contactás con nosotros.
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0: Sí, señores, simplemente se contactan con nosotros, la gente que quieran contactar con el Tour de Colores.
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0: sí, señor.
1: 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Pedí tu música y escucha. 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
0: Gente que quieran sumarse con nosotros en este horario, ya saben, ustedes piden, tenemos el plan perfecto para poder promocionar su firma o su casa comercial. Vamos a la pequeña pausa con esto, Tuki. Una pequeña venta más, hacemos un recorrido comercial, ya venimos.

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0: Ya volvimos, aquí estamos. 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

0: Amigos del Vallenatos, en este capítulo número 2 en semana, invierno, con toda la selección de canciones que forman parte en este lindo recorrido, señores. Agradeciendo también a las firmas comerciales que nos acompañan por acá día a día. 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
0: 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La gente que quiera sumarse con su firma comercial, con su producto, con su emprendimiento, ¿dónde contactan tu guía?
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0: Sí, señores, y ahí tenemos el plan perfecto para poder promocionar su firma comercial, su producto o su emprendimiento. Contacten con nosotros aquí en el Tour de Colores, hoy martes, con los mejores vallenatos para escuchar buena música en este invierno. Martes clásicos.
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8: Martes Vallenatos de Colores.
9: Aló, buenos días.
10: Buenos días.
7: Caramelo. 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

0: Vamos a una breve pausa y en breve retornamos con Tricolores Caramelo.
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5: 8 de la noche.

0: 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Arrancamos el vuelo, señores. En cabina de controles, DJ Mano, aquí en la voz microfónica, agenda roja, ya presto para compartir lo mejor de lo mejor aquí en tu radio. Por supuesto, acompañándote con buena música, de lo mejor del vuelo. Ya el segundo capítulo de lo que va la semana laboral, el número 21 de lo que va del mes, el número 21 de lo que va del mes de julio. Vamos avanzando ya los días de julio, por supuesto, nosotros ya estamos prestos para compartir con ustedes lo mejor de lo mejor. Acompañarte estés donde estés, en tu casa, en tu lugar de trabajo. En Mary Mijave, Roy, metan en Dive y Politiquero. Así que le vamos a estar acompañándonos, por supuesto, con los mejores clásicos hoy, con este tiempito. Buenos clásicos, está preparando Manu, por supuesto, para recordar los viejos temas. Y señores, damos la bienvenida a las casas comerciales que hace posible que nosotros estemos aquí en la radio, haciendo lo que es el vuelo aquí por Radio Urbano y por Radio 3 de Febrero. Estamos saliendo en simultáneo por Radio 3 de Febrero y por Radio Urbano. Radio Urbano 99.3. Para todo el noveno departamento y la 87.9 Radio 3 de Febrero, lo que es la parte central, lo que es la parte de Asunción. Así que gracias a la gente linda de Ictá, que están también prendidísimos ya a la radio. 0982-96-9526. Ya habilitamos nuestro WhatsAppero, Manu.
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0: Sí, señor. 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
0: 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Estamos de lunes a viernes de 13 a 15 haciendo el vuelo con Mano DJ, por supuesto, para Radio 3 de Febrero y para Radio Urbano. Bienvenidos y bienvenidas a todos los amigos y a todas las amigas que están escuchando ya la radio a esta hora de la tarde. Nuestro amigo Keki ya está por ahí, nuestro amigo Keki también. Ahí está mi hermana Idalia, también ya mandó mensajito. Manden su mensaje, así le vamos saludando de a poquito aquí en el programa. Levanta el volumen, esto es el vuelo. Hasta las 15 nos paramos.
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1: El tema que estamos escuchando de Lalo Ángel, pero Ángel de la Mañana. 0982-96-9526, nuestro vínculo de comunicación aquí en la radio para que vos seas parte del programa. Saludamos a la gente linda del TikTok que están a full. Ahí está nuestra amiga Elizabeth. Hola Elizabeth, ¿cómo estamos? Todo lo que van comentando en el TikTok, le vamos saludando. Sigue habilitado nuestro WhatsAppero, lo que es el 0982-96-9526, para que vos seas parte del programa. 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Estamos en vivo, señores. Estamos en vivo. Ya pasaron 17 de las 13 hasta las 15. Le vamos a estar acompañando con buena música, enganchando los temas, por supuesto, DJ Manu. Manden su mensaje para saber quiénes están escuchando la radio a esta hora, a esta hora, a esta hora de la tarde. Saludos para nuestra amiga Heidi, que está escuchando la radio. Saludos súper, súper cordial. Saludos para Shamor y también. Saludos para Shamor y que está escuchando el programa. Gracias por la buena onda, gracias por estar ahí. 17 de las 13, el segundo capítulo de lo que va la semana laboral, el número 21 de lo que va del mes, de julio. Ya preparando lo que va a ser la noche del Carulín, en la taberna, ciudad de Pirayú. Esto va a ser, festejamos el Día de la Amistad, celebramos también la noche del Carulín el 1 de agosto, todos en la taberna. Vamos a estar bailando, por supuesto, con sonido, luces e imagen, GR Audio. También vamos a estar también Vilo DJ, varios animadores y DJ invitado. Entrada 20.000 guaraníes. Mujeres ingresan gratis hasta la medianoche. Hasta las 12 de la noche. Mujeres ingresan gratis para la noche del Carulín. La noche del Carulín, 1 de agosto en la taberna. Ahí nos vemos todos el sábado 1 de agosto. Ya, usted la Carulín, bebé, legalmente, ¿eh? Ya, usted la Carulín, bebé. Si es que va a arrancar bien, por supuesto, lo que es agosto. Va a arrancar bien en agosto, por supuesto, en la taberna. 0982-96-9526, nuestro vínculo de comunicación. Esto es El Vuelo, aquí por Radio Urbano y por Radio 3 de Febrero.
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0: RNRN suena, por supuesto, aquí en tu radio. Buena música, como todos los días. Te acompañamos haciendo el vuelo con Mano DJ. Aquí la voz microfónica, Jena Roja, por supuesto, un servidor a todos ustedes. Manda tu mensaje al 0982-96-9526 para saber de dónde nos están escuchando a esta hora de la tarde. Sí, señor. 40 minutos ya de las 13. 40 de las 13. Se vino una tormenta, una lluvia, pero impresionante. Aquí por el noveno departamento, por Paraguarí. Estamos saliendo nosotros para Radio TV Febrero. Estamos en vivo para Radio TV Febrero ahora mismo. Estamos saliendo para Radio 3 de Febrero nada más. 0982-96-9526. Nuestro vínculo de comunicación. Sí, se vino la lluvia con todo, Manucha, ¿eh? Se vino con toda la lluvia. Nosotros aquí, por supuesto, haciendo el vuelo. 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Seguimos con más buena música, 41 de las 13. Esto es El Vuelo, aquí por Radio 3 de Febrero.
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0: de a poquito, 51 de las 13 hasta las 15. Te vamos a estar acompañando con buena música aquí, por supuesto, por Radio T de Febrero. Ahí en cabina con todo el DJ Manuel, seleccionando todos los temas, los espectaculares clásicos, por supuesto, el día de la fecha. 0982-96-9526 para que vos seas parte del programa. 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
0: 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Preparando lo que va a ser este sábado 1 de agosto, la noche del Carulín en la taberna. Sí, señor, en la taberna, la noche del Carulín, festejamos el Día de la Amistad. Ahí vamos a estar, por supuesto, animando la fiesta en la ciudad de Pirayú, en la taberna. Va a estar Vilo DJ, va a estar también GR Audio, va a estar también, por supuesto, varios animadores y DJ invitados. Entrada 20.000 guaraníes, mujeres ingresan gratis hasta las 0 horas. Así es que vos no podés faltar para ir a celebrar la noche del Carolina, la noche de la amistad. Vamos a estar farreando en la taberna ciudad de Pirayú. Seguimos con más buena música, esto es El Vuelo, aquí por Radio Urbano y por Radio 3 de Febrero.
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0: Ya volvimos, aquí estamos. Fue corta la pausa. 3 de febrero, FM. Seguimos con nuestra programación.

0: Bombón asesino. Qué lindo bombón. Sí, señor, qué linda música lo que estamos escuchando en tu tarde de martes, tarde de lluvia. Enganchando los temas DJ Mano, por supuesto, ya estamos de vuelta por la 99.3 FM Radio Urbano y para Radio TV Febrero, por supuesto, en vivo, y tío Yaka. Saludos al tío Hugo Talavera que está escuchando el programa Mercería, el tío Tala. Saludos al tío Tala que está en sintonía de la radio. Ya volvimos con todo también para Radio 3 de Febrero.
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0: Y para Radio Urbano, por supuesto, en Radio 3 de Febrero siempre estuvimos conectados para Radio 3 de Febrero. 0982-96-9526, nuestro vínculo de comunicación para que vos seas parte del programa. 0982-96-9526, manda tu mensaje para saber de dónde nos estás escuchando a esta hora de la tarde. Tarde de martes, número 21, lo que va del mes de julio.
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0: Engañadora. Saludo para Shamor I, que está escuchando la radio. Shamor I, un besote gigante para vos. Gracias por estar ahí. Gracias por escucharnos siempre. Gracias por estar en sintonía de la radio para Shamor I. Un besote gigante. Un besote gigante para Shamor I, que está escuchando la radio, que está en sintonía de la radio, que está escuchando el programa. ¿Sí, señor?
2: Ay, nos vemos.
0: Saludos para Shamor I. Seguimos con más buena música, señores. Sí, levantamos un poco más de ritmo aquí en tu tarde de martes. Esto es El Vuelo, aquí por Radio Urbana y por Radio TV Febrero.
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2: Qué hermosa canción de Karol G. Qué linda canción, sí señores. Buena música como todos los días aquí en tu radio, haciendo lo mejor de lo mejor para que vos te sientas a gusto en tu casa, viajando, trabajando. Hacemos todo lo posible nosotros con Manu, por supuesto, para acompañarte con buena música. Sí, señor. Después de que tuvimos un pequeño inconveniente con el tema de la lluvia, ya todo normal, ya otra de vuelta. Todo normal, ya otra de vuelta. Ya estamos ya de vuelta al 100% en nuestra transmisión. 41 de la 14 hasta las 15. Te vamos a estar acompañando con buena música aquí por tu radio urbano y por Radio 3 de Febrero. Sigue habilitado nuestro WhatsApp, lo que es el 0982 96 95 26, para que vos mandes tu mensaje aquí en la radio. 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Ya pasaron 42 de la 14. Es un tema súper especial que vamos a estar pasando ahora para Xiamor I, que está escuchando la radio. Para vos, mi vida, para vos, mi amor, para vos, Xiamor I. Este tema va dedicado especialmente para vos. Suena y dice de esta manera: quiero verte.

0: para terminar el programa de música vallenata, por supuesto, canciones que te llegan hasta el fondo del corazón, donde llegan a esa herida que ya pensamos que ya se había cicatrizado. Al final todavía no, estos temas ya de taudión de manos ya. La verdad que no han de juicio con él, ¿dónde sale?
1: De esta.
0: Más con este tiempo todavía, más todavía con este tiempo, tiempo de lluvia, fresquito. Y es Macanay legalmente. Dejate de joder ya. 52 de las 14. Ya nos estamos despidiendo. Gracias a todas las casas comerciales, a todos ustedes que están del otro lado del sector. Ya nos estamos despidiendo. Gracias. Gracias totales. Como les digo siempre, en la buena y en la mala, adiós. Está para todos. Permiso. Hasta mañana.

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Sí, señor, llegando. Ya le estamos pisando la luz verde a esta programación que ya estamos en vivo para todos ustedes que nos están escuchando ahí la radio. ¿Cómo están mi gente de Itá? ¿Cómo están todos por ahí? ¿Va la situación? ¿Va a depender qué tal hoy día? Como tenemos un día medio enojado, tenemos, ¿eh?

Un día gris tenemos, chicos, Ya este tiempo está alcahuete, así que muchos no se fueron a trabajar. Así que, ¿quién nos están escuchando también por ahí? Qué lindo sería, ¿no? Que vos escuchando ahí la radio, que te comunique también con nosotros. Mate, cuál es mi mala situación, adelante, ¿qué tal? De 10 puntos que estamos arrancando también hoy día 21 de julio. A ver, 21 de julio, de día martes, sí, este bloque es romántica. Vamos a aprovechar y pasar de lo que tenemos estos 120 minutos de programación. Aparte que este tiempo está alcahuete, da para muchas cosas, Sí, señor, de acá a 9 meses más por Anduta PM, ¿no, chicos? De acá a 9 meses ya por Anduta PM. Tanto también ya le vamos a saludar a toda esta gente hermosa también que nos está dejando ya los mensajitos a través del numerito del WhatsApp, pero que es el 0986-431-1327. 0986-431-1327. También estamos habilitando nuestro numerito que vendría a ser el 0984-119281, Hoy también estamos haciendo, como siempre, estamos haciendo duple con la otra radio vecinal, que es la 88.9 Tropical FM, así que estamos saliendo a full también allá por la zona de lo que es hacia Itagua, Capiatá, Areguá, Ipacaraí, Cañada, Jaacupé, toda esta zona también que estamos saliendo en vivo a través de la otra radio vecinal, que es la 88.9 Tropical. Ya en minuto también vamos a habilitar nuestra página del TikTok, que estamos como Cancherito Insaurralde. Así que por ahí, si quieren entrar también en las páginas del TikTok, así que fácil, ya entrando ahí en la parte del TikTok, estamos como Cancherito Insaurralde. 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Hablando también de don Jorge, ayer cumplió un añito más de vida en nuestro director de la radio, Así que aparte Ofico Estepe y Apogina, me contaron por ahí, chicos, me pasaron una foto que estaba ahí todos los grandes. Estaba también Jena Roja, acá el compañero Gilberto. Estaba Gladys Acuña, estaban toditas las muchachadas, Así que aparte esté por lo visto la farra. Acá dice inteligencia artificial, ya pues no nos creo, porque me pasaron a mi Jena Roja también. Ahí también se estaba, además de oreja a oreja, se estaba cagando de la risa también mostrándome la foto. Así que aparte, pues tendemos a la farraína ya. Pero bueno, muchísimas felicidades también acá al director, que se cumplió también un añito más de vida el día de ayer. Así que más tarde que nunca, que le estamos dedicando. Le vamos a dedicar también una canción hoy día, ¿por qué no? Que estamos con este bloque romántica, así que seguramente que a él le gusta también este bloque romántica. Así que ya en minuto también le vamos a complacer ahí al director don Jorge Zarza, 15, a ver, son las 15 y 24 minutitos que está avanzando ya, chicos. Así que vamos a seguir escuchando este bloque romántica acá en tu radio por la 87.9.

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1: Ahí está, qué temón estamos escuchando, ¿eh? Ahí está, temazo que estamos escuchando por acá. Muchos no se fueron a trabajar, que se quedaron ahí en la casa, ¿eh? Seguramente ahí están escuchando la radio, ahí en la camita. Este tiempo da, ¿eh? Otro que están haciendo ahí cucharita. El famoso por ahí, andate más tres jovenas, ¿eh? Así están seguramente ahí en la cama, ¿eh? Así que yo únicamente eso no voy a hacer porque es gente mío, y es tu hoy, así que cualquier cosa vamos a hacer, ¿eh? Pero este tiempo está al cahuete, chicos, sí señor, ¿eh? Así que como les estuve mencionando también, muchos estarán ahí haciendo cucharitas, están aprovechando este clima que tenemos, ¿eh? Así que vamos a felicitar también a la gente también que pueden hacer eso, ¿eh? Que muchos están ahí también, como te digo, ñambareína, ¿eh? Ahí también le vamos a saludar a toda esta gente hermosa que nos están escribiendo, dejando también los mensajitos del WhatsApp. Pero así que vamos a aprovechar, chicos, vamos a aprovechar de lo que tenemos estos 120 minutos de programación, escuchando música romántica, corta vena, ya va directo a tu corazón. Así que ya puede ir dejando sus mensajitos del WhatsApp, pero que es el 0986 431 1327, 0986 431 1327. Acá nos dice: hola, cancherito, ¿qué tal? ¿Cómo estás? Puede ser una música de Los Temerarios, ¿cómo te recuerdo? Por favor, para Ángel Brites, que está escuchando ahí en la Metalúrgica. Saludo y muchos besos para él, dice por acá. Así que muchísimas gracias también a esta gente que a full también está dejando los mensajitos. ¿Qué tenemos por ahí, Gilberto? Tenemos un audio también que nos mandó el amigo Sergio, más conocido como Keki. A ver qué nos dice. A ver qué nos dice. Vamos a escuchar. Sí, hasta hace rato.
2: Que jare, con de cancha y todas las de invitar para el cumpleaños, a ver si de en el mole o en el curín de cumpleaños, hombre. Más esta de invitar o fiesta, ¿verdad?
1: No.
2: Una lástima, ya.
1: No, ¿cómo es que una lástima? ¿Cómo que una lástima? No entiendo. No, justo cayó mal también mi cumpleaños. Justamente un domingo. Sí, era acá en el estudio, en la radio, y íbamos a hacer mi mi amigo. Así que justo un domingo y estamos todos separados. No se podía. Pero ayer lo hicieron acá en el estudio, cañija petente, hoy la farra, pero está bien, Jaime Depe y Anungabe Goyapoico, y supuestamente que están haciendo nomás, Oyaponte que va ahí, se mandó, hola ya putas, chicos. Así que gracias también allá al amigo Sergio Martínez, más conocido como Keki, por estar ahí escuchando también la radio. Tanto también a ver a quién más le vamos a saludar por acá, el amigo Francisco. ¿Qué tal, mi amigo el cancherito? Bendiciones. Dice por acá, bendiciones, hermano. Pella. ¿Qué es la mensaje que viene a Joña Andea, amigo, Que está hoy la sombrero, por eso no salen. Por eso no salen los perros de su casa. Dice, de la sobre, Porque la sombrero y Irupije tal la noseña, viene a la joga, y dice, así que, o un elenda huepe, otro calaí, imagina, chico. Pero viste que este tiempo da, chicos, Este tiempo da. A ver, Gilberto, un temón, para que nos acompañe también con este clima que tenemos, Gilberto. Mientras que está buscando por acá, Pablito está dejando también un videito por acá, que están a full ahí trabajando también. Pablo Galeano está contadita la muchachada ahí. A ver quién más están sumando ahí, el amigo Chope. Amigo Chope Pirina, o más Chope Ina, mi amigo, Ahí también está el amigo Tomás Aguirre. A ver, está Tomás Aguirre, Chope, Ramón, y dice por acá. Y también está ahí el jefe, el que está comandando todo, Pablo Galeano. Ahí está. A ver cómo se llama, cómo te digo, esa obra por ahí. Esa es la pende obra, Jerajina. Así también le vamos a decir a todos los talleristas, que nos van mandando los mensajitos, que nos digan, ¿no? ¿Cómo se llama todos los talleres? Así que ya puede ir mencionando también. Así que también para saludar a todos los talleristas. Así que así también le vamos a saludar a esta gente también que nos está dejando los mensajitos en las páginas del TikTok. Acá está la amiga Alba Irala. Hola, Pedro, dice por acá que nos están viendo. Así que muchísimas muchísimas gracias, tanto también a la presidenta de esta ciudadanía iteña, se quedó renombrado luego de nuestra amiga Irala. Saludo para a quien, para Antolín Tortita, dice porque todos son de Capiatá de parte de Gustavo González. Capibara, dice. ¿Por qué pio le dicen capibara, chicos? Bobípico, bien la apellida, Nacho. Veis, justo capibara, guay, te iba, pioche socio. A ver, a quién más le vamos a saludar por acá. Y después, colega, dice, Huguito, te copio, Huguito. Este pio es nuestro amigo Huguito, ¿eh? El cachaquero, dice, Te saluda, estuvimos tiempo atrás en un grupo de WhatsApp, amigo, dice, gracias mi amigo, Así que si podés dejar también tus mensajitos en PB también, así para que nos comuniquemos, dale va. Así que no hay drama, muchísimas gracias por estar ahí. Ya, que pejen tu pona, gaina chicos, Así que pejen tu pona, gaina. Pejua, cuepen va, po, pejen tu mina la pendera, jimba, pepe, y ya no va a depender, a ver qué nos dice,
3: Hola papá, un nenda hueve otro calaí.
1: La sorpresa. Lo peor, hay justo que te digan, no, peaco cobradón de cubrir mi amor, peaco cobradón de cubrir famoso entre comillas, chico. Eso, la mitad a la boca, uaje, ya cierto, digo, y ya, pero la cuñaje y yepe y en de la tembireco, no mi amor, peaco cuoterón de cubrir, de cuicuabo y la mitad, entonces ya ricuá, imagina, Que tu señora no te va a mentir, pero tu hija sí que te va a... te va a decir la verdad, obviamente. A ver cómo le dice la nenita, Gilberto. A ver cómo le dice. A ver cómo le dice la nenita llegando su papá cansado del trabajo y le recibe luego con esta noticia diciendo... le mándalo un audio por WhatsApp y le dice...
3: Hola papá, un nenda
1: hueve
3: otro
1: calaí. Ajeyala, la hago de trabajo, ajeyala, pero ajeitea algo de punta guadalande, chico, no. Saludo a quien, a Hualco Benítez, jo, una piola huevo, dice por acá, de la sola, ñan de socio, ve, ñan de socio, ve, ya buscaba huevito el día jueves, chico, Así que, saluda ya a Hualco Benítez, Ya buscaba, yo te di huevito, y ahí, chico. Así que muchas gracias a toda esta gente que está aprendidísimo acá en las páginas del TikTok. Muchísimos mensajes que nos está llegando. Amigo Pedro nos dice por acá, Gilberto. ¿Qué tal, pio Gilberto? Más conocido como Loco. Mate, ¿cómo es socio? ¿Qué tal ahí en la madre patria España? ¿Qué tal por ahí la gente de la colectividad paraguaya que se encuentra también? Petri Unfa, Pepe Festeja, ahora el campeonato de España, che socio, Así que éxito total le va para toda esta gente de la madre patria España. Ahí se encuentra un paraguayito más que nos está dejando los mensajitos también. Sí, entre acá de las páginas del TikTok, el amigo, ahí está el más loco, Ahí está el amigo Gilberto. Hola, dice por acá nuestra amiga Solchi, ¿qué tal Solchi? La cerrista, La amiga Eva, ¿qué tal Eva? Está saliendo todo acá los tíos y tías Gilberto, De España, o sea que osembaite y queina. Hola. Hola Almi, dice por acá, y te están saludando también Gilberto, Solchi. Solchi CCP que te... Ahí está, saludos te mandan Solchi, Eva la trailera, muchísimas. Ah, pico, ahí vio ahí deuda. ¿De qué tiempo nos da? Dice por acá Solchi, así que cobra sepa Ina y Peba Macastero, Gina, sí famoso esto, Peaco Macastero, Peaco Cuotero, ay man, denda ya robía se yo, hijo, la cuerno año y te colanda ya robía se, ya peaco ya hecharamiana, ya robía, así mismo, ahí está, muchas gracias también para la amiga ahí, Eva, la trailera, ¿cómo están por ahí, La gente de la madre patria España, ¿por qué así? Almi dice por acá, así que seguramente no, acá no dice, te está tentando ese. Ahí está, te está hinchando nomás acá el amigo, Eso no existe, primo, dice por acá. Va, para no existía. Vos decís que no existe y mientras que uno no vea que no existe. Eso sí también, Mientras que la ande ya y pega, ya y boina, chico. Así también como el famoso que dicen del señor de la noche, Es echarle bien la aerobia, así la gente va a pensar que vos me debes, dice por acá Solchi, Gente, la mensaje, chico, Saludos, capé, desde España. Yesía, dice por acá, ¿puede ser? Yesía, puede ser. Así que saludos entonces a toda la gente, ahí está, de España, de un lugar también, Yesía se llama, a ver, sí, llegando más y más mensajes, tanto también en los números del WhatsApp, tanto como en esta página del TikTok. Vamos a aprovechar, como siempre, escuchando músicas románticas. Ah, también vamos a comentar, Gilberto, que estamos haciendo duple también, que estamos haciendo duple con la otra radio vecinal, que es la 88.9 Tropical.

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2: Ahí está, qué hermosa canción que estamos disfrutando hoy, día gris que tenemos, día martes, sí señor, martes 21 de julio, de lo que va pasando de este año 2026. Sí señor, qué estilo de música que estamos escuchando, Cortavena, que este tiempo también nos está acompañando, más a esta gente que está ahí en la cama, que está acostada ahí escuchando buena música. Nuestra amiga Solchi, imagínate, ojalá todo sea como Solchi, Solchi a todo volumen pone su equipo de sonido, dice, que a ella no le importa los vecinos, está ahí a la vuelta nomás por ahí de hacer la comisaría, así que no le importa nada a ella, Sí, por acá cerca nomás, por eso se escucha, como te digo, de ahí donde estás escuchando hacia, no sé, hacia Panambú, hasta en duda, dice Solchi, a ella no le importa lo nada, ahí como Chimortubia está ella, modo Chimortubia está, el famoso que está trabajando ahí, ya limpiando y cantando, acompañando también acá con nosotros, con este estilo de musicalizaciones que estamos pasando, bloques románticas, así que ahí le estamos saludando a la amiga.

Así está nuestra amiga Solche en este momento, ¿eh? Modo chimortubia. Ay, ay, ay, ay, ay, así no, chico, no. Solchi, vos me conoces, yo soy un buen amigo, ¿eh? Ya tú sabes quién es, ¿eh? Así que yo siempre, yo justamente le dije, ¿eh? Le dije para no pasar, bueno, ya pasó todo ya. Así que saluda ya a la amiga Solchi, que a todo volumen está pasando también, está poniendo el equipo de sonido. Y es la gran 7, ahí sí que se escucha todo, ¿eh? ¿Este de qué año? Es de Metrópoli, ¿eh? De... ¿Ese tiene todo? Bluetooth tiene todo, ¿eh? Ahí está. O sea que a full ahí está escuchando, ¿eh? Ay, mande. Vaya vecino. Qué loco, ya. Así que saludos a la amiga Solchi, ¿eh? Una de las cerristas fanáticas.

Vamos a complacer ya en unos minutos, al otro lado del sol, si ya pasamos ya para la amiga La Trailera, hola cancherita, ¿qué tal? ¿Cómo estás? Soy Daisy, saludo para todos los solteritos, especial para vos, tu infame me engañó, temerarios, por favor, dice, ahí ya estamos también, ya tenemos para complacer también ahí a la amiga Daisy, y saludo tanto también para todos los solteros, pasa mi número, díselo, epa, pendera cuchillo, imagina, así que nuestra amiga Daisy dice para pasar su número al aire, Gilberto. ¿Será que va a haber un día también de esto para hacer un bloque también así de música romántica? Y también bloque de escupido, y así también para lanzar los numeritos al aire, especialmente para todos los solteros, especialmente va para todos esos a nadie, famoso eso, ahí estamos entrando todos, así que también estaría buenísimo también hacer un bloque, como dice acá el compañero, escupido, para lanzar también algunos numeritos también al aire, tanto como de las mujeres, tanto también como los chicos, sí señor, ahí está, ya en minuto le vamos a complacer también con la música de Tu Infant Me Engañó, Temerarios, Daisy Soy, saludo para todos los solteritos, dice, Naila de Bronco, soy Rosana Cancherito, puede ser también los saludos para toda la gente hermosa que están trabajando en el mercado municipal, dice, ahí están todas las muchachas también en el mercado municipal. Hace rato anduvimos también por allá haciendo nuestra parte de recorrida allá por el centro hacia el mercado municipal, y también le vamos a saludar a todas las cuñas guapas, las cocineras, qué lindas mujeres también que llegan a trabajar ahí, por Dios santo. Ay, mande, yo los domingos no me voy luego para almorzar ahí, Gilberto, yo me voy a hacer ahí del famoso ahí, pillapaurina, el perro que ve ahí, o sea que ya guá televisión ya, así mismo me voy, pero no por la comida, sino que a mañana vareína, imagina, bebé, ¿no? Así estoy los domingos cuando me voy en el mercado municipal. Así que muchas mujeres hermosas también llegan a trabajar ahí. Así que saluda a todas las cuñas guapas del mercado municipal. A ver, de canche, no es equipo de sonido, pero hasta y pujina, dice, Así que la hasta y puya, amiga, goya y ponama, La y punte, algo, algo y punte, la da y puño te voy con la ibaita, Da y puño con la ibaita, canche de racuchille, dice, no, eso racuchi, eso es el famoso que, como te digo, me voy, pero no para almorzar, me voy mirando, observar nomás, pero en las partes de eso, viste que hay alguno también, aparte que cocina, hoy otro que vende así ropa, los estantes y eso, entonces en ese es lo que me voy más, Ahí lo que me bueno es para que mal piense ustedes, Ñembo Almide, Gina, dice por acá la amiga Solchi. No, Ñembo Almide, Guaguina, no es así, siempre y cuando también estamos haciendo duple como siempre con la otra radio vecinal desde la 87.9, la radio 3 de febrero, hoy día estamos haciendo duple con la otra radio vecinal que es la 88.9 Tropical FM, así que van nuestro cordial saludo a toda esta gente también de Itagua, Capiatarehua, Ipacaraí, Cañadas, Cacupé, así que muchísimas gracias, tanto también toda esa gente maravillosa que nos están dejando los mensajitos en los números del WhatsApp, siempre y cuando nosotros estamos representando también al taller de bomba y agua de don Antonio 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Tanto también tenemos pendiente una música también para complacer para la amiga Liz, ahí está Liz Ferreira, allá este saludito va hacia la divisoria, hacia la parte tres fronteras, hacia vendría a ser Yaguarón entre Itá y a ver el otro cómo es, Ipacaraí puede ser, si me puedes ayudar, Liz, con esta música también le vamos a dedicar de Enrique Iglesias, especialmente para ella, y esta va directo para

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Es verdad. El amor entre más te llena, más carencias tiene y más defectos tú le encuentras. Entre más lo buscas, más parece de ti esconderse. Si al amor mucho le inviertes, es poco el interés que te devuelve. Por más que intentas retenerlo, se empeña en alejarse de tu lado. Y cuando no es correspondido, es cuando más obsesiona y también cuando hace más daño. Y no importan los minutos, ni las horas, ni los días, mucho menos los años que tu vida se empeñe en abrigarlo. Porque toda ilusión se rompe y la felicidad se aleja de tu lado cuando seres como tú basan su amor en la mentira y el engaño.

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1: Ahí está, qué hermosas canciones que estamos disfrutando por acá, Amor Eterno de Rocío Dúrcal, así que muchísimas gracias también ahí a la amiga que nos está dejando acá los mensajitos. Así que tanto también de a poco ya estamos finalizando esta programación que estamos haciendo en vivo a través de la página del TikTok, así también que estamos por la 87.9, ahí que nos están escuchando también a full y dejando los mensajitos del WhatsApp. Acá la amiga que nos está dejando también un mensajito por acá, desde el barrio cooperativo, te estamos escuchando, dice, Angelina, Rocío y Silvia, puede ser la música de Rocío Dúrcal, Mi Eterno Amor Secreto, dice por acá, así que se titula Amor Eterno de Rocío Dúrcal, así que muchas gracias tanto también a esta hermosa gente también que nos está dejando los mensajitos a través de esta página del WhatsApp, vendría a ser, ¿no? Sí, señor, así mismo, a los amigos también de los grupos del WhatsApp, también de los futboleros, así que muchísimas gracias que nos están ahí hinchando, otros ya están jodiendo y ya estamos llegando en la parte final, Ahí también le vamos a saludar como siempre a toda esta gente que a full dejando los mensajitos. Como siempre, le vamos a dejar también saludando, obviamente, como a todas estas firmas comerciales siempre que nos respaldan acá en estas programaciones, como el taller de bomba y agua de don Antonio Cáceres, al doctor David Quintana, especialista, la señora médica naturalista, la señora Marta y tío George, ahí que tenemos todas las delicias, pizzas, hamburguesas, churrasquito y más. También le vamos a agradecer como siempre a la 88.9 que estamos haciendo duple, ahí está Tropical FM, así que todos esos lados también que estamos saliendo en vivo hacia Itagua, Cañada, Arehual, Pacaraí, todo Acupé también, Así que hoy día nos vamos a despedir con qué estilo de música nos despedimos, Gilberto, Cama y Mesa de Roberto Carlos. Con esta música nos estamos despidiendo, así que estamos pidiendo permiso ya para todos ustedes. Con los permisos ya no hay más nada. Ya el minuto está el compañero José Félix Mendoza. Agradeciendo total, estamos con todos ustedes. Gracias. Y chao.

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1: Bueno, con lluvia, justo a nuestro horario nos permite esta bonanza, me parece a mí, con Cancherito, que le manda decir ahí en su casa que está todavía por la radio, que no se preocupen por él. Ah, hoy morado. Ah, justo ya de hora veo que. Y bueno, y eso nomás, mi querido Canche. Bueno, un saludo cordial para todos los amigos que estamos en los estudios principal, licenciado Rubén Patiño, Almides en control central, José Félix en micrófono para llevarles a ustedes a Bucay, el grito de la esperanza. Estaba mirando y hay mucha, o sea que en la liga haiteña creo que va a haber reunión, sesión de la junta directiva de la liga haiteña de fútbol. Hoy

0: O Inter no vuelve. Olimpia de Italia está perdiendo por la Copa Paraguay 2-0. Toditos juveniles son, ¿eh? Pero en por y Petén, toditos juveniles. Está en la. Bueno. En la Liga Iteña, hoy imagina la sesión, se ve que en la división de honor de la Liga Iteña de fútbol. Bueno. Y vamos a ver qué acontece, porque el Club Sportivo Las Piedras presentó apelación hoy a las 11:20 aproximadamente a la Federación, y este partido de Cerro Corá Sportivo Las Piedras va a tener todavía algunos días más. Y en cambio, el partido que tuvo también el Club Unión Paraguaya de Calle Guate, que presentó una protesta, dice: seguidamente pasamos a analizar el hecho a tenor del artículo 139, numeral 2, que textualmente dice: el escrito deberá estar firmado por presidente o, en su ausencia, por el vicepresidente y el secretario de la entidad, que corresponde con el sello respectivo y previo pago del canon correspondiente. Conforme a la constancia agregada, se puede verificar que efectivamente el Club Unión Paraguaya ha incurrido en un error de forma, constituyendo la misma en una falta de legalidad institucional al presentar la nota de protesta sin firma del secretario de la institución. En consecuencia, entonces, el tribunal resuelve no hacer lugar a la protesta presentada por el Club Unión Paraguaya por la no firma del secretario en contra del Club División del Norte, por improcedente y de conformidad a lo expuesto precedidamente. Mantener los resultados obtenidos a favor del Club División del Norte y en el partido disputado entre los clubes División del Norte versus Unión Paraguaya el día 12 de junio. Yo creo que este partido se puede programar, porque indefectiblemente, si vos presentás una protesta y si el artículo 139 te dice que tiene que firmar, llevar la firma de la del presidente, en todo caso vicepresidente, secretario o prosecretario, y el sello correspondiente, pero si no lleva el sello, o mejor dicho, la firma del secretario, va ella ya puta. O putar y pecha ya. Y bueno, entonces, bueno, Olimpia de Italia está perdiendo 2-0, amigos. Perder 2-0, y no, Olimpia de Italia. Y vamos a ver qué pasa el próximo. Vamos a ver un poco si no hay todavía sesión de la junta directiva de la Liga Iteña. Bueno, la hipótesis es Oquina, para decir la uña, Oqu. Chao, que. Y bueno, hoy es martes, donde estamos acompañándoles a ustedes aquí con Radio 3 de febrero. Bueno. Desde 17, 12 minutos en todo el territorio de la República. Y cuando se ve que allá de la... Ya aportaron algunos... alguna nota de protesta, por ejemplo, allá. Porque... Se está vomitando y cuaja. Oye, Hassan de Jehuí, donde hay la secretario. O alguna otra forma ya. Hola, Alfredo Rojas. ¿Cómo te va? Un placer. Acá de Radio 3 de Febrero estamos. Muy buenas tardes.
1: Buenas tardes, hola.
0: Excelente. Alfredo, ¿cómo van las cosas, mi querido amigo? Mendoza José Félix te saluda de Radio 3 de Febrero para compartir un poquito nada más, algunas ideas, algunos proyectos como candidato a concejal municipal.
1: Ah, sí, todo bien, estamos en una lucha, jugando un espacio a la concejalía. Y tengo enfrente, digamos, muchos titanes. pero vamos a meterle con todo. La idea es renovar la dirigencia. Renovar la dirigencia de nuestro partido y también llegar a la intendencia después, como sabemos, ahora. Nos vio el Instituto Chucaro después de 35 años, pero tenemos que capitalizar eso ahora en las generales también.
0: Exacto. Y bueno, ahora, Alfredo, para que la gente te conozca, un poquito, sos afiliado al Partido Colorado, de la zona de Ujobu, y ¿qué nos puedes decir un poquito más al respecto de tu persona para que la gente te ubique un poquito? También sos un candidato joven por el Partido Colorado y que busca la renovación. Eso es lo que la gente está pidiendo. Si nos podés informar un poquito más, si estás estudiando, si estás terminando alguna carrera, si nos puedes informar un poquito más, Alfredo.
1: Sí, claro que sí, sí. Y yo estoy afiliado al Partido Colorado, soy de la compañía UJOUL, y actualmente estoy cursando la carrera de Derecho también. Y también trabajo en bienes raíces, compra, venta, gestión, administración de loteamiento. Y me adentré a esto de la arena política en busca del cambio también, como siempre la gente aspira a un cambio, también está en posibilidad de intentar y buscar una renovación también. Siempre es importante que haya renovación.
0: Uh-huh. Ahora, Alfredo, en esta interna partidaria, ¿tuviste algún padrino que te acompañe o solito estuviste trabajando para que pueda conseguir? Porque no es fácil entre los 36 candidatos estar entre los 12, Alfredo.
1: Padrino,

0: aceptación y acompañamiento, y gracias a eso pude llegar aquí en 012.
1: Sí, es decir que el trabajo que hiciste dentro de la política, dentro de la interna del Partido Colorado, fue mérito propio, entonces, Alfredo.
0: Sí, mérito propio, exactamente.
1: Y ahora la posibilidad se abre mucho más, porque en el padrón del registro electoral de la justicia, valga la redundancia, de la justicia electoral, ahí ya todos pueden participar y elegir a los candidatos. Ahora se abre más la votación, para las votaciones, mi querido Alfredo, ya podés llegar a todos los independientes, a los jóvenes, a los liberales, a los encuentristas, en fin. Ahora el panorama es más abierto, no encerrado ahí en la interna, Alfredo.
0: Sí, claro que sí. Gracias a Dios tengo muchos amigos que no son del Partido Colorado, que me están acompañando también, que me están pasando la mano. Y muchísimos jóvenes que no están afiliados, pero que están al padrón nacional, que igualmente me van a acompañar. Así como decís, se abre más panorama ahora, que no es tanto que solamente afiliados que tienen que votar.
1: Y bueno, a seguir trabajando, mi querido Alfredo. Las puertas siempre va a estar abierta para todos los que jóvenes, especialmente, y depende ya de tu carrera hasta el 4 de octubre, para trabajar, para llegar junto a la gente, para convencer, para que pueda votar por tu nombre, por tu opción. Y a propósito, ¿qué lista y qué opción tenés, Alfredo?
0: Sí, así mismo vamos a seguir trabajando ahora, de verdad. Tenemos que llegar a la objetiva. Estoy en la lista 1, en la opción 10.
1: Opción 10. Sí. La número ponase a 10. Lo mitad y mando a poner hoy la 10, o mía. Sí, número ponase a. Entonces, sí. Lista 1, opción 10, Alfredo.
0: Lista 1, opción 10, estamos.
1: Y bueno, seguramente mucha gente te conoce y vas a ir saliendo a las calles a visitar a la familia. Por ahí, entonces, si la gente quiere que le visite, porque lo mitad hoy postala, oye, visitamos. ¿Cómo te puede ubicar? ¿Cómo pueden hacer a través de algunos amigos? Va a decir, te ve ahí, Alfredo, porque a los políticos heredan de Ina o mi Manguru Yucuera o Inbamao, yo y Cuapao, y yo de fuera allá.
0: Entonces, pues se mueve a través de la estructura, tienen toda la estructura, y yo pues estoy empezando. Sí. Gracias a Dios también la gente me conoce en las redes sociales, me escribe, quiere que le visite, y así voy levantando mi electorado también.
1: Excelente, excelente, Alfredo. O sea, te deseo lo mejor, y bueno, el que pelea, el que lucha, siempre alcanza el objetivo, mi querido amigo. Fuerza y éxitos.
0: Así mismo. Muchísimas gracias por el espacio.
1: Vale. Bueno, el joven Alfredo Rojas, estudiante de Derecho, que se candidató por la lista de Nacho, ingresó y está en el número 10, en el número 10. En la lista oficial. Muchas gracias entonces, Alfredo, por atendernos, de la compañía UJO, Alfredo Rojas. Excelente. 17:21 minutos en la República del Paraguay. Vamos a poner un poquito de música en esta tarde lluviosa que estamos teniendo. Almides está en control central.

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1: Muchas gracias a todos los amigos y firmas comerciales que siempre están acompañándonos a través de la 87.9 Radio 3 de febrero. Son las 17:24 minutos en todo el territorio nacional. 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El próximo 4 de octubre llega la interna partidaria por el partido, por la lista 2. Está con la opción 7 para votar Fidel León, concejal municipal.

Está entonces lista 2. Sí. 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Entre sus propuestas, seguir impulsando el Consejo de Prevención, Tratamiento y Rehabilitación para los jóvenes adultos con problemas de adicción. Ese es el proyecto que está teniendo, que durante estos 5 años va a ir tratando de convencer a la sociedad iteña para que puedan seguir haciendo el trabajo como corresponde, ¿verdad? El concejal municipal Fidel León, actual concejal municipal Fidel León. Bueno, sí, señor. 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El próximo 4 de octubre, sí, señor, el 4 es la opción 4. El 4 es opción 4. Achu concejal, lista 1. Compromiso con nuestra gente. Juntos construyamos un mejor Itá. Sí, señor. 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Muy importante allá. Sí, señor. Próximo 4 de octubre y nada. Olimpia perdió 3-0. Toditos juveniles son. Toditos. Sí. Y me meo la guamba. Y ya puta. 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El 4, sí señor, 4, número 4, o sea, lista 2, unidos para avanzar, opción 4. Licenciado Aldo Coronel, concejal, para el 4 de octubre, sea. Un ejemplo tema de ajena, 4 de octubre, lista 2, opción 4. Aldo Coronel. Sí, señor. 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El próximo 4
4 de octubre, elecciones municipales. Lista 2, opción 6. De oíña de amigos y señor Brígido Rojas. El número 6, opción 6 de oína. Para que puedan tener esa posibilidad de tener las opciones. Opción 6, lista de opción 6. Añade amigo Brígido Rojas. Bueno, la apelación presentada por el Club Esportivo Las Piedras ante la Secretaría de la Liga Iteña de Fútbol, así como estábamos diciendo, a las 11 y 20. Y bueno, esto va seguramente esta tarde a la Federación, y a partir de ahí va a correr, ¿verdad?, lo que se pueda realizar después. 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Y bueno, esta es Radio 3 de Febrero, que transmite desde la ciudad de Itate. Ya picó el 21, imagínate ya. 21 de julio, o sea. Y esta es sería la última semana de vacación para los chicos. De hecho que seguramente está mi changuera joyita imaginarla a Colegio Jareza. Y bueno, 17:35. No sé si

qué va a pasar, ¿verdad? Las reuniones de la Junta Divisional, Junta Directiva de la Liga Iteña de Fútbol, en donde va a tener la reunión y decisión, ¿verdad? Yo creo que es un partido lo que se va a jugar. Yo creo que ese partido es lo que se va a jugar. Y otros seguramente va a tener que definirse todavía en la federación, el otro partido de Cerro Corá. ¿Por qué? Porque apeló el equipo, el Club Sportivo Las Piedras. Olimpia perdió 3-0 por Copa Paraguay, un equipo totalmente juvenil. Muchos chicos debutaron hoy. Entonces, el jueves juega Sportivo Iteño y el domingo en el barrio republicano ante Silvio Petirossi. Es la lo que le resta por el campeonato al Sportivo Iteño, torneo de la Divisional B. Fecha 17. Sportivo Iteño, entonces, reiteramos, se traslada hasta el barrio republicano, juega ante Silvio Petirossi. Y Olimpia de Itá, cerquita, ahí en Cristóbal Colón, J. Augusto Saldívar. Ahí va a jugar Olimpia el próximo no sabemos si cuándo juega, si queda Olimpia, No sabemos cuándo juega Olimpia, Tenemos que preguntar, pero ahora creo que nadie nos va a atender, digo yo. Bueno, y eso es lo que va a pasar. Y así está. Esto, chicos, está realmente en formación, ¿verdad? De la Olimpia de Ita. Se entiende perfectamente que es imposible que el equipo franjeado iteño tenga esa posibilidad de poder triunfar, ¿verdad? Bueno, 17:38 minutos en todo el territorio nacional. Bueno, a ver, pues si por ahí nos atienden los amigos. Hoy me voy en reunión, bueno. Porque, bueno, ahí está Almides. Almides está en control central, José Félix en micrófono para acompañarles a ustedes con Sapucay, el grito de la esperanza. Llamó y música Almides. 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
1: Bueno, son las 17:42 minutos en todo el territorio de la República, acompañando a nuestra querida audiencia de la radio para compartir un poquito también todo lo que tenemos de información, algunas informaciones, ¿verdad? Eso queremos compartir con nuestra audiencia. Señor licenciado Carlos Guapi Brites, ¿cómo te va? Muy buenas tardes.
2: Muy bien, José Félix, ¿cómo?
1: Bueno,
2: muy bien, José Félix.
1: Está.
2: Y a tu amable audiencia.
1: Bueno, muchísimas gracias por atendernos, licenciado. Bueno, pasó la interna y bueno, hay que ahora trabajar para los 12 concejales. Normalmente hay, entre los 12 que están, digo bien, normalmente hay 6 cupos para el Partido Colorado y 6 cupos para el Partido Liberal, en este caso, Carlitos. ¿Cómo va el trabajo y cómo están las gestiones para que pueda alcanzar por lo menos una de las bancas del Partido Liberal?
2: Estoy muy convencido, José Félix, yo estaba recorriendo hace, después de la quincena, hace 8 días, empecé a caminar. Y creo que la efectividad de los compulanos y tener tantos liberales, colorados, independientes, estoy muy confiado que voy a llegar entre los 6, entre los 3 primeros para echar una concejalía municipal.
1: Pero el trabajo ahora es más fuerte seguramente porque hay 12 locales de votación, a pesar de que en la interna partidaria también seguramente trabajaste por las compañías, ¿verdad?, donde hay más afiliado al Partido Liberal. Y ahora, en este caso, por ejemplo, hay 6 locales en las diferentes compañías donde hay más afiliado al Partido Liberal, como Jugañanó, Las Piedras, Aveiro, Pocheropo y etcétera. ¿Y cómo va en esa compañía tu presencia, Carlos?
2: Yo creo que hay que tomar también, no solamente donde están muchos liberales, también hay que mirar por la gente independiente y algunos amigos colorados que pueda apostar por mi candidatura. Estoy bastante bien en la compañía Las Piedras, Aveiro, tengo presencia, cuando yo también tengo presencia, porque no puedo ir. Y yo creo que en la ciudad tengo mucho más presencia entre los 6 compañeros. Y estamos fortaleciendo estos lugares donde estamos mejor, principalmente en la ciudad, recorriendo casa por casa, pidiéndole de a los compañeros que tenemos. Hay que pedir votos de ideología, principalmente algo distinto. No hay que mirar el color, sino que la gente que vota por ideología, por quién confía. Es una, vamos a tener autoridad vecinal de los vecinos. Autoridad de los vecinos, entonces hay que mirar más de los colores.
1: Hola. Sí. En ese caso, por ejemplo, el partido hace poquito tiempo, o el candidato, ¿me está escuchando ahora, Carlos?
2: Hola.
1: Sí, ¿me está escuchando? Hola.
2: No, te estoy copiando, José Felipe, no, te estoy copiando.
1: Bueno, a ver un poquito.
2: Que da la onda.
1: ¿Y ahí?
2: Hola.
1: Sí, bueno, no me escuchas ya.
2: Hola.
1: Sí, voy a llamar otra vez. Vamos a ver qué. Ahí me está escuchando, voy a llamar otra vez. Estamos llamando otra vez a Carlos Guapi, que es uno de los candidatos. Sí, ahí me está escuchando, Carlos.
2: Sí, ahí me...
1: Bueno, muchísimas gracias. No, estaba diciendo que, y retomando otra vez nuestra charla, hace poquito tiempo, no sé si el Partido Liberal o el candidato Jorge Di Martino hizo una alianza de oposición, y estuvieron presentes algunos partidos que en esa alianza de la oposición, o unidad de la oposición, no sé cómo le llamaron, pero con usted, con la gente de Rafael Velázquez, no he visto ninguna gente, ningún candidato en esa reunión. No estuviste vos, tampoco Fidel, Alberto y otros candidatos a concejales. ¿No fueron invitados ustedes, Carlos?
2: No, no invitó, pero yo pensé, era de otro partido y también tenía candidatura concejal. Entonces, mi presencia no era tan importante. Era el tema de la propiedad de todo contra todo, y entonces hay que buscar otros sectores. ¿No? Es un lugar donde concejales están buscando los sectores. Por eso que no me pido.
1: Pero tampoco hay un viso de unidad, parece, porque con la gente que con quien yo estoy preguntando, y ahora te pregunto y consulto también, y le consulto también a Rafael, y creo que con Rafael parece que tienen miedo de acercarse a hablar, y contigo ya hablaron el candidato, específicamente el candidato a intendente, de Carlos.
2: Con los dos se está hablando José Félix. Yo creo que la lista 2 se está fortaleciendo y se está hablando con todos los candidatos de la lista 2.
1: Correcto.
2: Yo creo que también se está buscando también para eso obligar la figura de Rafael en la lista 2.
1: Ya. No, es importantísimo esto lo que está diciendo para que... Porque en un principio, y está transcurriendo los días, ahora que está en la intendencia, un intendente colorado, es decir que hay una serie de situaciones que no se avizora buenos resultados, me parece a mí, ¿verdad? Porque no había esa comunicación, primero con su partidario, con Rafael, otro... Es que se entregó la, no sé, por decir una forma nada más, la intendencia municipal, por ejemplo, por A o B motivo seguramente. Y bueno, hay situaciones que esto hay que revertir, seguro.
2: Así mismo, José Félix, yo creo que dentro de tu casa primero tenía que solucionar los problemas y después salir a buscar voto de afuera. Yo, esto tengo mi tesitura. Primero hay que consolidar en tu casa y después buscar votos de afuera para consolidar.
1: Y acá pasó lo contrario. Carlos, acá pasó todo lo contrario, digo.
2: Sí, yo creo que fallamos ahí. Yo creo que tenemos que buscar la manera de solucionar el problema interno del partido y consolidar ya un frente amplio y empezar a trabajar.
1: Excelente. Bueno, ¿qué lista y la opción que tenés, Carlos, para el 4 de octubre?
2: A mí que pegado en la mitad, lista 2, ¿no? Opción 5.
1: ¿Opción 5?
2: Sí, no.
1: Ahí está, entonces. Lista 2, opción 5 para el 4 de octubre. Vamos a seguir.
2: No sobresaliente en tu nota, zona de 5, lista, opción 5.
1: Sí.
2: No puedes traer en tu casa.
1: No, entonces cinco. tengo que decir, el chico sobresaliente, 5.
2: Sí, sí.
3: Gracias, Carlito.
4: Listo, gracias, un abrazo.
3: Dale. Licenciado Carlos Guapi, hablando con nosotros para las elecciones municipales el 4 de octubre, lista 2, opción 5 él tiene. Bueno, no imponable opción 5. Y hay que ver un poquito con lo demás. Yo creo que dentro del Partido Colorado hemos visto también, y tenemos que seguir hablando con la gente, con los referentes, en este caso del Partido Colorado, que estuvieron acompañando con Nacho, con el candidato de la lista 5. Me sorprendió lo que dijo un poquito, y tengo que hablar en ese sentido, porque entró con todo, con el apoyo de la senadora Lilian, y bueno, vamos a ver qué ocurrió, vamos a ver si nos atiende. Bueno, a la vuelta de la pausa, pero tenemos un poquito de música, Almides. Vamos a ver música, después ya retomamos Zapucay y el grito de la esperanza de la, después de la pausa.
5: Julio César y los mágicos de amor.

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0: 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Estamos compartiendo Sapucaí, el grito de la esperanza, a través de la 87.9 Radio 3 de febrero, para compartir juntos el programa. Bueno, estamos buscando para hablar también con algunos amigos en esta ocasión, Heyago. El torneo de la Divisional B de la Asociación de la Liga Haitiana de Fútbol. Esa misma, esa va a ir oputado para allá, ¿verdad? Importante ahí en ella. Y con a mí ahí allá. Vamos a ver si por ahí mi querido presidente, ¿cómo te va? Un placer de saludarte. Muy buenas tardes.
1: Buenas tardes a todos. Buenas tardes para vos, para la audiencia.
0: Bueno, presidente, ya sea al grano. ¿Le sorprendió a ustedes la resolución del Tribunal Disciplinario de la Liga Haitiana?
1: No solo a mí. A todos les sorprendió ya a través de la decisión que tomaron la Comisión Disciplinaria de la Liga Haitiana.
0: ¿Y es por eso que ustedes apelaron esta resolución?
1: Sí, yo creo que es muy injusto. Creo que esta vez el presidente o, no sé, se pusieron la camiseta. Yo creo que no debe ser así.
0: O sea que en el pedido de ustedes, que solicitaban, hablamos ya, los tres puntos, los goles también creo que pidieron, solicitaron, no. ¿Cómo era, don José?
1: No, nosotros lo que pedimos solamente es lo que está en la ley. No pedimos nada más. Yo creo que la ley se hizo para todos.
0: O sea que según esta resolución no se cumplió lo que establece la ley de la UFI.
1: Sí. Creo que se pasaron de la calle ya otra vez, hicieron ya otra vez un papelón. Y como dije, te comenté la derrota, ya está un político negando todo lo el campeonato y no debe ser así. Yes. Todo ocupan a nuestro club y creo que nosotros no tenemos nada que ver con nada. Creo que también muy perjudicado porque tenemos también gastos semanales y creo que fue injusto.
0: Y esta apelación, don José, en caso de que salga desfavorable nuevamente a Sportivo Las Piedras, ¿usted recurriría a la UFI, don José?
1: Sí, vamos a recurrir a la UFI, sin duda, ya está lo dicho.
0: ¿Qué coincide? No sé, ya. La vez pasada dije coincidencia, Nande gusta y lento, ¿verdad? Pero ocurre nuevamente con Sportivo Las Piedras, don José, esta situación anteriormente era con Porvenir, ahora con Cerro Corá, casi idéntico otra vez. ¿Ocurre nuevamente contra Sportivo Las Piedras, don José?
1: Y como te dije ya la vez pasada, ya nos da gusto cada vez somos perjudicados nosotros como institución, como club. Y yo creo que ya, como te dije, lo del mal anterior está en nuestra liga Piña ahora. Y no sé qué va a pasar. Creo que tenemos que pensar ya para el bien del fútbol quiteño y no por perjudicar a una institución cada vez que se crea.

0: ni estaba mirando el partido, estaba jugando con el teléfono móvil y ni me interesaba. ¿Qué es lo que pasó y cómo va a ser más importante lo que dijo una veedora o un veedor que un árbitro principal?
1: O sea que, según tu opinión, José, el tribunal hizo valer más lo que dice la veedora o el veedor que estuvo ahí que el propio árbitro, don José.
0: Y así mismo dijo la resolución, así mismo dijo la resolución. Jugador que fueron expulsados con tarjeta roja en la cancha por el propio árbitro fue otra habilitado.
1: Ya. Y todo eso ustedes expusieron también ya para la apelación o para que se anule totalmente lo que el tribunal disciplinario aquí de la Liga Iteña se anule totalmente, don José.
0: Como te dije, lo que está en el reglamento es lo que por derecho tenemos que reclamar, nomás nosotros reclamamos. Y creo que es muy injusto lo que sacaron ya otra vez la resolución esta vez.
1: Qué lástima esto, ¿verdad, José? Porque era un lindo partido. Para mí fue uno de los mejores partidos que se tenía en la Liga Iteña, porque el resultado de 2-1 cualquiera puede ganar. Usted podía empatar, podía ganar. Cerro Corá también. Es decir que era un partido de ida y vuelta y lastimosamente pasó lo que pasó, don José.
0: Y yo digo que el partido estaba abierto para uno de los dos, para cualquiera, puede ser para uno de los dos equipos o puede ser un empate. El partido estaba de ida y vuelta. Momento de Cerro Corá, momento del Deportivo. Y como te mencioné ya la vez pasada, creo que los jugadores del club Cerro Corá lo que le propusieron el partido.
1: Ah, sí. Bueno, entonces van a esperar la resolución del Tribunal de Apelación de la Federación. Y de acuerdo a la resolución, ustedes van a ir hasta la UFI, hasta la revisión, porque ustedes de acuerdo revisa paiteta, va el artículo, va unión, va el ley, para ya aplicar, va el artículo, para la revisión y nada, José, unión la UPB, y nada, en caso de que no salga una resolución positiva a favor de ustedes.
0: Sí, y estamos hasta hoy en día estamos con ese como dirección, estamos con ese dicho. Llegamos ya a esta instancia donde se pueda.
1: Correcto.
0: De ahí que no se nos ve, ya otra, una injusticia más en contra de nuestro club.
1: Ahora, José, ese un gol a favor, el punto a ustedes, 3 puntos, un gol a favor no le gustó tampoco, don José.
0: Eso estaría correcto, pero los jugadores expulsados, un jugador expulsado no puede ser habilitado otra vez, un jugador expulsado por un árbitro que no puede ser habilitado, más el pago de las costas, supuestamente ganó la protesta del deportivo y va a pagar. El deportivo, eso no tiene no sentido. Hay muchas cosas de por medio, hay jugadores que se habilitaron otra vez que fueron expulsados en la cancha mismo y hay económicamente de por medio también.
1: O sea que el gasto, la costa.

0: que se presentó, porque hay que pagar antes. ¿Ustedes pagaron eso, don José? ¿Eso salió en la resolución? Hola, don José.
1: Sí, ¿cómo me vi?
0: No, te pregunto, ¿ustedes pagaron, usted me dijo que pagó la costa que correspondía, ustedes ganaron el punto, se le dio ese 2 puntos, igual ustedes pagaron la costa?
1: Sí, ni en ningún momento la resolución dijo que la cota iba a ser costeado por el club que perdió.
0: No, no salió esa parte de la resolución, ¿verdad?
1: No.
0: Ah, y bueno,
1: Son cosas que, por ejemplo, vamos a darle los puntos que se callen y vamos ya a acabar a jugar. Así nos trataron, como si no fuéramos nada como institución.
0: Y esa parte, ese punto es lo que no le gustó a la comisión, don José, por eso es que
1: Y
0: presentaron la
1: los
0: apelación.
1: puntos, lo que no me decepcionó, tal vez la resolución que se habilitaron todos los jugadores otra vez, siendo que fueron expulsados en la cancha, mismo del árbitro. Otro punto era que no se puso la costa. Y no puede ser, como ya te mencioné, ya que una veedora tiene la dicha de una veedora tenga más poder que un árbitro principal. Yo creo que el árbitro principal es el jugador del partido, no una veedora.
0: Sí, son esos
1: Una
0: puntos. Sí,
1: veedora
0: sí.
1: que fue incapaz de lo que hizo porque teníamos conocimiento que ni miró el sitio.
0: ¿Y usted le conoce a la veedora que estuvo el partido de usted, don José?
1: Y la verdad que no tengo conocimiento quién fue pero fue una veedora, una señora o señorita. Yo no le conozco como el nombre o así, no le conozco. Pero fue asignada a la veedora. Yo creo que en estos partidos finales, decisivos, creo que se tiene que ir una persona capaz, que esté a la altura, sea el árbitro o sea el veedor del partido.
0: Sí, me parece correcto tu opinión al respecto, es cierto, persona que sepa discernir también la jugada, o entender a la fútbol de la era, peina, entender a la fútbol idónea, peina ya José.
1: Sí, todo como todos sabemos, somos todos personas trabajadoras que trabajamos día a día por nuestro club, por nuestro equipo, y nos da gusto esta clase de injusta resolución que no pongan. No solo un equipo, el que trabaja por su equipo, su club, todo el mundo trabajamos por. Como sabemos, el club se mantiene a través del directivo, del público, los colaboradores del club. Y es muy injusto que hacen estas cosas.
0: Y bueno, don José, vamos a esperar entonces, presidente, todo lo que pueda ocurrir ahí en el Tribunal de Apelación de la Federación. Y ojalá que tengamos ya fútbol, ¿verdad? Que usted también esté jugando y para definir ya el campeonato. Lastimosamente, Cierto, ustedes están todo pleno derecho, el Club Esportivo Las Piedras, la comisión directiva, de apelar a algunos puntos específicos que ya dijiste lo que a ustedes no le molestaron. Me parece a mí correctísimo y tiene pleno derecho de hacerlo, don José.
1: Ojalá que nuestra liga haga bien ya su trabajo, porque creo que cada equipo hace su mayor sacrificio para llegar a instancias finales y es muy injusto que esto pase una y otra vez en nuestra liga. Tenemos, yo por el bien del fútbol que tengo, yo creo que debemos ya de ir mejorando.
0: Bueno, José, excelente. No, de hecho que como deportista, como presidente de una institución, sabemos que te gusta el deporte, específicamente el fútbol, porque ahí en todas las organizaciones de fútbol que se juega los días jueves, sábado, domingo, es decir, que de gustar la fútbol, don José, de la institución, ganó su vida, lleva a la otra institución el respeto para el Club Esportivo Las Piedras. Eso es lo que pedí, don José.
1: Así mismo, así mismo. Solamente pedimos el respeto a nuestro club. Nos
0: Excelente.
1: pisotearon ya otra vez como contra Porvenir y nos sentimos pisoteados por la liga.
0: Excelente. Bueno, gracias, don José. Vamos a esperar lo que pase.
1: Dale, gracias a usted y siempre a la orden. El saludo para vos y para la audiencia.
0: Bueno,
1: Un
0: don
1: gusto y
0: José
1: un
0: Brites,
1: placer.
0: gracias, don José Brites, presidente del Club Deportivo Las Piedras, hablando con nosotros. Hay puntos específicos que ellos reclaman, en este caso el reclamo de los jugadores. Y reclamo principal, y otra cosa más, seguramente, que ellos pusieron, ¿verdad?, para poder transcribir y lo que diga lo que dice la delegada, no delegada, creo que estuvo. No, no gusta y este oído es. Bueno, eso es lo que pasó entonces con el amigo don José Brites. Bueno, Almides está en control central, son las 18:31. Dejando música, Almides, vamos a poner un poquito de música.

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1: Bueno, agradecemos a todos los amigos que siempre están acompañándonos a través de la 87.9 Radio 3 de febrero. Bueno, disconformidad total entonces con la gente de Esportivo Las Piedras, disconformidad total de la resolución porque Jaescuera y Curí robustala o imponerla un partido partido lo ganas ahora un golpe venda ahora el problema dije ahí don José sino en las otras resoluciones que tuvieron, ¿verdad? Y eso es lo que manifestó. Bueno, vamos a ver qué pasa más allá. No sé si habrá terminado la qué se habrá resuelto en la sesión de la Junta Directiva de la Liga Iteña. Ya no hay ninguna apelación de parte de no presentar por año y ley nota. El tema de la presentación de la nota pues es de forma y de fondo. De forma es todo lo que se requiere para que la nota sea recibida, para que sea estudiada de forma. Todos los detalles, en este caso de la protesta, tiene que presentar la firma del presidente, del secretario, del sello, y presentar correctamente, de forma. De fondo es lo que dice la nota, lo que se transcribe en la nota. Peare la geina, ya tendés a guantar, digo, ahí se va a explicar por nada, y yo digo, oh, pues antes no entendés guasú, y ahí con ambas, es ahí que tú, bueno, pues se corregían ahí. Entonces, de fondo es todo lo que se diga ahí, lo que se pide. Eso es lo que, en este caso, me dijeron, por eso el que me dijeron, se dijo, es que se dijo, bueno, no tiene dueño de lo que alguien habrá dicho, pero no se sabe quién, o para él se dijo. El árbitro presentó una, escribió ahí, ¿verdad? Seguramente elevaré informe y envió lunes, seguramente. No sé. Después, horas acá llegó una, otra nota mirando atentamente la filmación. Fulano de tal no fue expulsado, fue expulsado otro. Entonces, más a verlo allá. Pebe, ya hoy va a ir para el tema oficia. Hoy va a ir para el tema de forma y de fondo, según el árbitro. 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Mira un poco, importantísimo es. 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Mirá un poco, ahí castigo. Porque esto pues, ellos gestionan también, ¿ya? Impulsar el apoyo, dice. Sí. Y impulsar pues, significa gestionar. 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Chamamé, viejo, en Buguiña de Hermes. Un chamamé sobra ahí. Uno, ¿verdad? Bueno, vamos a escuchar chamamé y después ya para...

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1: Bueno, son las 18:47 minutos. Hay una probabilidad de tormenta eléctrica, dice por Asunción. Voy a imaginar la. Y que actúa hoy Cowete origina Ñandeve allá. Bueno, tenemos una temperatura de 15 grados, viento de 14 kilómetros por hora, humedad, 100% de humedad será. Así que, y que estoy tío Isna, miércoles, para mañana creo que ya no hay más. Nublado miércoles, jueves, viernes, sábado, se imita cuarajú. Y esa va a ser la tendencia ahora, ¿verdad? Esa va a ser la tendencia de meteorología, está anunciando así. Bueno, agradecemos a todas las firmas comerciales que siempre está acompañándonos a través de la 87.9 Radio 3 de febrero. Hoy digo tiempo y nada, ya Olimpia, Sportivo Iteño estará jugando el domingo en horas de la tarde en la cancha de Silvio Pettirossi. Y uno de los motivos seguramente es que Iteño juega el jueves Copa Paraguay. El jueves recién juega Copa Paraguay el Sportivo Iteño. Olimpia jugó hoy. Hay que ver un poquito también cómo, cuándo va a jugar. Normalmente J. Augusto Saldívar juega el sábado a la tarde. Normalmente. Puede ser también que juegue el sábado a la tarde el Olimpia de Itá de visita ante Colón de J. Augusto Saldívar. Y Sportivo Iteño estará jugando el próximo domingo en horas de la tarde. Definitivamente el partido de Cerro Corá Sportivo Las Piedras no se jugará este partido porque hay una apelación de parte del Club Sportivo Las Piedras. La protesta de Unión Paraguaya ante el equipo de División del Norte no corrió esta protesta porque el secretario del club de Unión Paraguaya no firmó esa nota. No ganáis la punto seguramente, o si no, se rechazó, ¿verdad?, por improcedente. Vean, lindo estudiado y el caso mi tribunal disciplinario de la Liga Iteña. Vean, caso, si no, ya hoy te entendemos y suya, ya. O sea que no fue estudiado. Ese partido puede ser que se juegue el domingo en una de las canchas. Puede ser también en la Liga Iteña. Puede ser en la cancha del Olimpia. Puede ser también en la cancha del Sportivo Iteño. Tienen todas las probabilidades y posibilidades que se juegue en esta cancha porque la cancha del Olimpia y la cancha del Sportivo Iteño va a quedar libre este domingo. Y con respecto a la divisional B, los dos equipos isteños, la primera rueda, ellos jugaron de local. Es decir, que esta segunda rueda del campeonato va a comenzar ya la siguiente semana, no esta semana, la siguiente, sería el 1 de agosto seguramente, se va a jugar y los dos equipos iteños van a salir nuevamente de visitante. Pero van a tener la posibilidad y la oportunidad de reforzar para la segunda etapa del campeonato. Bueno, nublado vamos a tener, vamos a amanecer. Javirina. Ah, bueno, está lloviendo, llovinando. Pero lo que sí, Osunú y Dioína, hay trueno. Osunú y Dioína. Almides está en control central, José Félix en micrófono. Les decimos muchísimas gracias por acompañarnos a través de la 87.9 Radio 3 de Febrero y Sapucay, el grito de la esperanza. Hasta mañana.

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5: Hola, hola, ¿qué tal? ¿Cómo están? Un cordial saludo a toda la gente que nos sintonizan. Esto es Desestresate por la 87.9 FM. En la voz con ustedes es Smadi Viveros, en controles Almides DJ. Mensajes, saluditos, pedidos musicales al 0981-71-2899. 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
2: Sí, así.